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0: 18 horas con 18 minutos.
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0: 18:33.
1: Elogio de la vida buena. Dios puso en tu corazón el deseo de encontrarle. A veces la frustración que sientes con respecto a tu vida es la forma que Dios tiene de decirte que te concentres en lo que ha de venir. Así, estás esperando el cielo. Curiosamente, si dejas de buscar la paz en lo mundano, vivirás pacíficamente en el mundo y habrás encontrado el cielo.

0: 18 horas con 40 minutos.
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0: 18:53.
1: Elogio de la vida buena. Es normal que te centres en lo negativo, pero intenta dirigir tu oración a dar gracias a Dios por todas las cosas buenas que hay en tu vida.

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0: 19 horas con un minuto.
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Recuerda siempre que Dios te ama. Si no fuera así, no existirías. A pesar del vacío espiritual que sientes, deja que esta gran verdad te eleve a nuevas cumbres. Cuando recuperes la alegría espiritual, y lo harás, da gracias a Dios.

0: 19 horas con 20 minutos.
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0: 19 horas con 31 minutos.
1: Elogio de la vida buena. Los recuerdos pueden ayudarte a conectar de nuevo. Recuerda tu primera relación con Dios, de la misma manera que tu pareja y tú recuerdan la emoción de sus primeras citas. La alegría que sentiste entonces está aún dentro de ti. Pídele a Dios que te ayude a recobrarla y a edificar sobre ella.

0: 19:42.
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0: 19:53.
1: Elogio de la vida buena. Si a pesar de tu vacío interior, te sigues mostrando alegre y amable, agradas mucho más a Dios, porque lo que te motiva es la voluntad de Dios, no tu propio bienestar.

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1: ...20 horas en punto.
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0: 20 horas con 13 minutos.
1: Elogio de la vida buena. Es difícil entender por qué Dios permite que te sientas tan solo. Pero piensa, si el camino estuviera siempre indicado e iluminado, ¿te detendrías alguna vez a darle gracias a Dios por ello? Se dice que la ausencia hace que el corazón ame mucho más.

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Dios habla con nosotros de muchas maneras. Intenta aprovechar tus vivencias diarias, tus encuentros de cada día, como fuente de oración. Dios habla con nosotros de muchas maneras. Intenta aprovechar tus vivencias diarias, tus encuentros de cada día, como fuente de oración. Con un pequeño esfuerzo percibirás que Dios se manifiesta en circunstancias aparentemente triviales.

0: 20 horas con 40 minutos.
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0: 20 horas con 53 minutos.
1: Elogio de la vida buena. Dios conoce tu sufrimiento y se preocupa por él. Cuando hables con Dios sobre él, pídele que te ilumine y te dé conocimiento. Pero por encima de todo, fe, esperanza y amor.

0: 21 horas en punto.
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0: 21 horas con 15 minutos.
1: Elogio de la vida buena.
2: Leer la Biblia es una maravillosa forma de rezar. Lee despacio algún pasaje y reflexiona sobre cualquier palabra o frase que te haya impactado. Aplícala a tu vida espiritual. Abre tu corazón a Dios y deja que las palabras que has leído den comienzo a una conversación íntima con tu Creador que te ama.

0: 21 horas con 20 minutos.
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Nuestra lucha espiritual solo nos pide a veces que estemos con Dios. Concéntrate en la soledad y confía en que con ayuda de Dios perseverarás.

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1: ...21:41.
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Sal de tu círculo seguro y aventúrate unos pasos más allá. Un paseo por el bosque o junto al lago renovará tu espíritu, recordándote que la bondad de Dios, que a veces das por hecho, está en todas partes.

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Bendice, Señor, a los que acaban la jornada con los pies cansados y doloridos de tanto andar y buscar paz y hermanos. Bendice, Señor, a los que llegan con las manos heridas de tanto trabajar y acariciar. Bendice, Señor, a los que tienen el cuerpo roto de tanto sudar y curar. Bendice, Señor, a los que se sienten perdidos, agotados de tanto acompañar. Bendice, Señor, a los que sonríen en esta hora después de tanto llorar y consolar. Bendice, Señor, a los que se duermen en tu regazo y a los que se quedan dormidos en el duro suelo por falta de medios o puro cansancio antes de encontrarte velando. Bendícenos y protégenos, Señor. Ilumina tu rostro sobre nosotros y concede a tus hijos e hijas tu favor y la paz con sosiego ahora y siempre.

Hemos transitado las ondas hercianas durante 17 horas con una amena programación. 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Agradece primero a Dios por este día. Y a ustedes, estimados oyentes, por su atención. Que tengan un descanso reparador y hasta mañana.

Despunta un nuevo día y con él dan inicio las actividades de Radio Tezurutlán en 103.9 frecuencia modulada. Es el momento de invocar a Dios para agradecerle el don que nos concede para compartir con nuestro auditorio su palabra. De invocar también su protección y su iluminación para alcanzar nuestros propósitos de orientación y solidaridad con nuestros oyentes en sus propios afanes. Los invitamos a mantenerse en sintonía y disfrutar nuestra programación de este día.

El Señor es mi pastor, nada me falta. En verdes prados me apacienta, me conduce hacia fuentes de descanso y repara mis fuerzas. Conoce mis proyectos e ilusiones, me guía por caminos de justicia. Me enseña los tesoros de la vida y silba canciones de alegría por el amor de su nombre. Aunque pase por cañadas oscuras, no tengo miedo a nada, pues Él está junto a mí, protegiéndome de trampas y enemigos. Su vara y su cayado me dan seguridad. Aunque mis trabajos sean duros y urgentes, no me agobio ni pierdo la paz, pues su compañía procura serenidad a mi obrar, plenifica mis anhelos y mi ser, y hace inútil todo febril activismo. Cada día con gracia renovada pronuncia mi nombre con ternura y me llama junto a Él. Cada mañana me unge con perfume y me permite brindar cada anochecer con la copa rebosante de paz. El Señor es mi pastor. Él busca a las ovejas que están perdidas, sana a las enfermas, enseña a las erradas, cura a las heridas, carga con las cansadas, alimenta a las hambrientas, mima a las preñadas y da vida a todas. El Señor es el único líder que no aplasta. Él hace honor a su nombre, dando a nuestras vidas dignidad y talla. Nada temo a los profetas de calamidades, ni a la tiranía de los poderosos, ni al susurro de los mediocres, porque tú vas conmigo. Has preparado un banquete de amor fraterno para celebrar mi caminar por el mundo. En él me revelas quiénes son tus preferidos y cuáles han de ser mis sendas del futuro. Gracias al Señor que me crea, sostiene y guía con su presencia cargada de vida.

0: Las 4 de la mañana, con 2 minutos.
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marimba en sus raros cambiantes atrae a mi memoria los diversos instantes que contienen del indio la historia. Es un raro instrumento a la vez que de cuerda de viento encerrando misterio y pasión. Hay en él sentimiento y tiene un gran corazón.

En los surcos cristalinos del viento caen las semillas de oro de la música. Revientan los segundos, flores musicales, cabalgan los minutos en corceles de luz. En tanto la música asciende, revolotea en el éter y luego dulcemente planea en las alas azules de joven clarinero y se posa en los ramajes. En tanto un brochazo azul de música pinta el vidrio del aire y danzan los minutos alucinados.

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3: Las 4 de la mañana, con 31 minutos.
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En Guatemala no hay estelas más elaboradas que las de Quiriguá, metrópoli del período clásico. Durante su apogeo, esta ciudad se constituyó en el paso obligado de la ruta del Motagua, que servía de enlace a los mayas de las tierras altas con los de la zona del Atlántico.

Pichimché. Durante el periodo clásico, el altiplano de Guatemala estuvo poblado por los mayas, ancestros de los mames, quichés, cachiqueles y pocomames, los grupos étnicos que ocupaban esa zona a la llegada de los españoles. Pichimché, cuyo nombre significa lugar del maíz, según los patrones de la época, había sido levantada alrededor del año 1470. Fue la última capital de los cachiqueles y su poderío duró hasta 1524, año de la llegada de los españoles. Del recordado compositor altaverapacense Rodolfo Narciso Chavarría, a ritmo de Fox, con la marimba Flor Nacional, Río Polochic.

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Es tan sencillo tu origen que en una agreste montaña te dio vida el aborigen en su apartada cabaña. Y allí recogió el viento tu primera melodía, llevándose al firmamento tu cantar hecho poesía. El bosque umbrío es testigo porque allí te vio nacer. En sus teclas de hormigo canta tu alma de mujer.

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Y sé que es verde la voz de la marimba, porque el teclado llora su montaña, porque hay llanto de savia y clorofila como expresión sublime de su alma, y que del tun, del pito y de la chirimía, que gritos son de ancestro y añoranza, sonido verde suena quejumbrosa en la caja y en las cuerdas de las arpas.

0: Las 5 de la mañana, con 2 minutos.
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Quizá fue entre salvajes montañas o en fértiles cañaverales, quizá en majestuosos palacios reales o en humildes e ignotas cabañas, donde nació tu poética prestancia, marimba, en solemnes y ricos festivales.

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Marimba de noble llanto, no llores, no hagas penar a tus cándidas teclas. No pienses que no sienten ellas, no pienses que ellas no lloran. 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

0: Las 5 de la mañana, con 19 minutos.
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Aún hoy en día puede verse entre la tierra y la vegetación restos del estuco blanco que cubría el piso de las plazas de Gumarkaaj, la antigua capital quiché, arrasada por orden del conquistador Pedro de Alvarado y sus reyes quemados vivos. En su carta a Cortés el 11 de abril de 1524, Alvarado explica por qué lo hizo. Y como conocí de ellos tener tan mala voluntad al servicio de su majestad y para el bien y sosiego de esta tierra, yo los quemé y mandé quemar la ciudad y ponerla por los cimientos. Seleccionada esta inspiración de Salomón Argueta en un arreglo para ensamble de marimbas, llegarás a que...

del compositor Felipe Antonio Escalante con la Marimba Chapinlandia, vamos a presentarles Colonia Monterreal.

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3: Las 5 de la mañana, con 43 minutos.
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Es la marimba de mi noble tierra, el eco fiel de lo que el indio siente. En sus cadencias vibra cuando encierra un aire triste y un amor ardiente. ¿Qué tiene la marimba si se queja o lanza por el aire unos sollozos? Se diría que llegan de una reja donde cantan sus coplas unos mozos. Belarmino Molina compuso esta melodía con este ritmo y este nombre que interpreta Valles de Oriente, danza.

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6: 6 horas con 4 minutos.
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Las artes y las artesanías populares guatemaltecas son producto de un proceso de elaboración sencillo y muchas veces rústico, donde se mezclan aportes milenarios dados por los grupos prehispánicos, incorporados a partir del siglo XVI. Desde entonces, se produjeron transformaciones socioculturales, económicas y políticas que dieron paso a una mezcla de lo que ya producían los habitantes de estas tierras y lo que trajeron los castellanos. Nuevas expresiones de la cultura aparecieron. Estas han cambiado con el correr del tiempo y es muy probable que sigan cambiando en diseños y formas en el futuro. Del compositor altabarbacense José Lemus, el conjunto Voz Paduana

0: 6:19.
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1: Oí de esas maderas un instante. Ante el mágico arrullo de su canto, seréis un prisionero delirante que el alma entrega por amarlas tanto.

cómo llora la marimba con sus gruesos lagrimones de tragedia. Es el grito de su pájaro de jade, el quetzal, ave altanera, que no sufre de la jaula las tristezas. Es sollozo de su dulce Amatitlán, ya en su espejo no navegan los cayucos de los indios que en la noche, en el lago, iban dejando blanca estela y avanzaban lentamente sobre alfombras de luciérnagas.

0: 6:40.
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4: India tallada en arcilla, yo te admiro contemplativa. Por eso es tu afán de otear la vida desde la cima encrespada de las fértiles serranías, como buscando el camino. Sí, el camino, ¿quién lo duda? ¿Pero hacia dónde? Hacia allá, lugar de tiempo y circunstancias, donde la patria sea también tuya.

y cada cortinaje de selva exuberante abre gratos misterios de polícromas flores, y entre todas altiva la heráldica monja blanca. Hay mucho de paraíso derramando en sus dones.

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1: Seis horas con 58 minutos.
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e hizo de nosotros un reino sacerdotal para Dios su Padre. Aleluya. Bienvenidos hermanos y hermanas a esta Santa Eucaristía que será transmitida por medio de Radio Tezulutlán. Estas son las intenciones del día y rogamos en especial por las vocaciones sacerdotales, religiosas y enfermos de la comunidad. Por el eterno descanso del alma de Luisa Floridalma Molina Barrientos, Sara Rivera, Jorge Rolando Rivera, Carmen Alicia Ortiz de García, Verónica Yad Requena, María Alicia Lima Ramos, por cumplir 10 años de su fallecimiento, Albina Cojocac, Mercedes Unac, por cumplir un año de fallecida, Francisco Pou Max, por cumplir 2 años de fallecimiento, Héctor Ramiro González, por cumplir 40 días de fallecido, Juan Pio Chitumul, en su novenario de 50 años de haber fallecido, Juan José Cu y Rogelio Páez, por cumplir 10 años de fallecidos, Antonia Max, Mercedes Chiquín, por cumplir 40 días de su fallecimiento, María Cabal de Max, Jaime Avelino Balseis Baides, Erwin Giovanni Pacay Hall, por cumplir un año de fallecido, Floriselda Col, en su novena, por 11 años de fallecimiento, Carmen Cu Chiquín, Eric Raúl Quiroa Figueroa, Valeria Fernández Choc, Mario Estuardo Penado Jiménez, Victoria Max, por cumplir 7 años de fallecida, Herminio Abel Gutiérrez López, por cumplir 7 años con 5 meses de su fallecimiento, Eneida Enoé Ramos Guerrero, por el cabo de novena de su fallecimiento, María Verónica Calmo, José Gabriel González Chávez, por cumplir un año de fallecido, Francisco Javier Cu, por cumplir 2 años y 5 meses de fallecido, Victoria Chocó, que estuviese cumpliendo años, Patricia Ruano, porque estuviera cumpliendo 56 años, Ricardo Pop, por cumplir 26 años de fallecido, Oscar Mo, por cumplir 7 meses de fallecido, Rita Imelda Arango Girón, porque estaría cumpliendo años. Rogaciones. Rogación por la salud y vida de Virginia Rivera, Víctor Rodríguez, Irma de Baides, Hugo Baides Rivera, Alberto Ponce Sosa, Milton Sierra, Alba Asunción Yat, por la protección de Carlos Enrique Caal Caal, Jorge Enrique Caal Caal, Rigoberto Sansón Caal, por la salud, vida y trabajo en los Estados Unidos de Miguel Ángel Kipou, por el trabajo y estudio de la familia Mo Chen y familia Mo Pop, por la vida, salud y trabajo de Roseli Hernández, por la recuperación de Ángel Adolfo Maldonado, por la vida, salud y pronta tranquilidad en la familia de Amílcar Botzoki, Magalí, Azucena, Koch, Yalibat, por la vida, salud y trabajo en Estados Unidos de Gregorio Motis, por la salud y protección de Mario Ack, Lucía Caal y familia, por la salud y pronta recuperación de Patsy Verónica Martínez Luna, por la protección, salud y felicidad de Juan Christopher Merigildo Zarat, Abner Sebastián Merigildo Zarat, Ángel Abdiel Merigildo Zarat, por la salud, trabajo y protección de Estanislao Merigildo Zarat, por la salud y pronta recuperación de Sebastián Paná, por la vida, salud y protección de Adela Pacay de Tot, por la salud y trabajo en Pensilvania, Estados Unidos de Dani Baldomero Mocaal, por el trabajo en los Estados Unidos de Carolina Caal López y Luis Antonio Subcalel, por la salud y trabajo en Pensilvania, Estados Unidos de Dani Baldomero Mocaal, por la vida y salud de Alfredo Sub López, Marta Calel, Loida Delfina Sub Calel, César Estuardo Sub Calel, Lucía Sub Calel, Luisa Sub Calel, Ansel Martín Sub Calel, Herbert Noé Danilo Sub Calel, Fátima Zenaida Sub Calel, por la salud y vida de Armando Boli Familia, por la protección y vida de Carlos Rodrigo Raj Zagba, Erwin Fernando Raj Zagba y Rubén Medardo Raj Zagba, por el trabajo en Estados Unidos de Amílcar Eliseo Cal Caal, por el trabajo y salud de Ramón Kip Mo, Brígida Vidal Kip Chitay, Lian Anselmo Bonifacio Kip Chitay y Juan Eluteo Kip Chitay. Acción de gracias.
por los bienes recibidos y rogación por la bendición, salud y trabajo en el mes de mayo en la vida de Álida Graciela Lem y familia Lem Pou, por cumplir 12 años de vida, Dieter Klot. La palabra de hoy nos enseña que el mensaje de salvación no puede ser silenciado y que Dios siempre nos acompañará en nuestra tribulación. Y también, en otra parte, Jesús hoy nos pregunta a cada uno de nosotros, como a Pedro: ¿me amas? Por favor, hermanos, les invito a ponerse en pie y dar inicio a esta celebración llenos de alegría.

0: En el nombre del Padre, del Hijo, del Espíritu Santo. Amén. La gracia y la paz de nuestro Señor Jesucristo esté con ustedes.
1: Con su espíritu.
0: Buenos días, hermanos y hermanas. Nos acercamos a la casa del Señor a celebrar nuestra Eucaristía. Pero antes de celebrarla, pidamos al Señor perdón por nuestras faltas. Decimos juntos: yo confieso ante Dios Todopoderoso y ante ustedes, hermanos, que he pecado mucho de pensamiento, palabra, obra y omisión. Por mi culpa, por mi gran culpa. Por eso ruego a Santa María, siempre Virgen, a los ángeles y a los santos, y a ustedes, hermanos, que intercedan por mí ante Dios nuestro Señor. Amén.
2: Dios Todopoderoso, tenga misericordia de nosotros, perdone nuestros pecados y nos lleve a la vida eterna. Amén.

0: Señor Dios, que mediante la glorificación de tu Hijo, de tu ungido y de la iluminación del Espíritu Santo, nos abriste la entrada a la vida eterna. Concédenos que al participar de tan admirable don, aumente nuestro deseo de servirte y seamos impulsados a crecer en nuestra fe. Tú que vives y reinas por los siglos de los siglos.
1: Amén.

Lectura del libro de los Hechos de los Apóstoles. En aquellos días, el rey Agripa y Berenice llegaron a Cesarea para saludar a Festo. Como se detuvieron algún tiempo allí, Festo expuso al rey el caso del Pablo con estas palabras: Tengo aquí un preso que me dejó Félix, cuya condenación me pidieron los sumos sacerdotes y los ancianos de los judíos. Cuando estuve en Jerusalén, yo les respondí que no era costumbre romana condenar a ningún hombre, sin cariarlo antes con sus acusadores, para darle la oportunidad de defenderse de la acusación. Vinieron conmigo a Cesarea y sin dar largas al asunto, me senté en el tribunal al día siguiente y mandé que compareciera ese hombre. Los acusadores que se presentaron contra él no le hicieron cargo de ninguno de los delitos que yo sospechaba. Se trataba solo de ciertas discusiones acerca de su religión y de un tal Jesús, ya muerto, que Pablo asegura que está vivo. No sabiendo qué determinación tomar, le pregunté a Pablo si quería ir a Jerusalén para que se le juzgara allá de esos cargos. Pero como él pidió ser juzgado por el César, ordené que siguiera deteniendo hasta que yo pudiera enviárselo. Palabra de Dios.

0: Bendigamos al Señor que es el Rey del Universo, aleluya.
1: Bendigamos al Señor que es el Rey del Universo, aleluya.
0: Bendice al Señor, alma mía, que todo mi ser bendiga su santo nombre. Bendice al Señor, alma mía, y no te olvides de sus beneficios.
1: Bendigamos al Señor que es el Rey del Universo, aleluya.
0: Como desde la tierra hasta el cielo, así es de grande su misericordia. Como dista el oriente del ocaso, así se aleja de nosotros, así aleja de nosotros nuestros delitos.
1: Bendigamos al Señor que es el Rey del Universo, aleluya.
0: En el cielo el Señor puso su trono y su reino abarca el universo. Bendigan al Señor todos los ángeles, ejecutores fieles de sus órdenes.
1: Bendigamos al Señor que es el Rey del Universo, aleluya.

0: El Señor esté con ustedes.
1: Y con tu espíritu.
0: Lectura del Santo Evangelio según San Juan. Gloria a ti. En aquel tiempo le preguntó Jesús a Simón Pedro: Simón, hijo de Juan, ¿me amas más que estos? Él le contestó: Sí, Señor, tú sabes que te quiero. Jesús le dijo: Apacienta mis corderos. Por segunda vez le preguntó: Simón, hijo de Juan, ¿me amas? Él respondió: Sí, Señor, tú sabes que te quiero. Jesús le dijo: Pastorea mis ovejas. Por tercera vez, Simón, hijo de Juan, le preguntó: Simón, hijo de Juan, ¿me quieres? Pedro se entristeció de que Jesús le hubiera preguntado por tercera vez si lo quería. Le contestó: Señor, tú sabes todo. Tú bien sabes que te quiero. Jesús le dijo: Apacienta mis ovejas. Yo te aseguro, cuando eras joven, tú mismo te ceñías la ropa e ibas donde querías. Pero cuando seas viejo, extenderás los brazos y otro te ceñirá y te llevará donde no quieres. Esto lo dijo para indicarle con qué género de muerte habría de glorificar a Dios. Después le dijo: Sígueme. Palabra del Señor. Muchas gracias, hermanos y hermanas, de participar en nuestra Eucaristía en este día viernes. Y gracias a aquellos que se unen por medio de la radio. Hoy estamos leyendo esta parte de que cuando Jesús se encuentra en el mar y están ellos pescando, y se acerca a Pedro para encargarle su iglesia. Así como este es el Evangelio de San Juan. Solo San Juan pregunta: ¿me quieres? Tres veces. Los otros evangelios, San Marcos, San Lucas, San Mateo, no. Jesús les dice: sobre esta piedra edificarás mi iglesia. Así lo dice San Mateo. Pero es sobre Pedro. También sobre Pedro es este, y estas tres preguntitas que unos interpretan como aquellas tres negaciones que hizo Jesús. Entonces aquí se revierte eso, se le perdona esto. Otros dicen que era también costumbre antigua de hacer esas tres promesas ante Jesús. Pero aquí ante el jefe, ante papá, ante el abuelo, aquí ante Jesús. Pero lo interesante es la respuesta de Jesús. Le pregunta primera vez: ¿me quieres? Sí, te quiero, le dice Pedro. Y la respuesta o la conclusión de esto es lo que llama la atención. Le dice: pastorea a mis ovejas, cuida a mis ovejas. No le está diciendo: bueno, entonces me tienes que obedecer, o me tienes que adorar, o me tienes... La referencia no es Jesús, sino son los hermanos. Y aquí nos lleva a decir, y nos lleva a cuidar a los demás, aquellos que están a cargo de nosotros, sea una comunidad, sea una parroquia, sea una diócesis, sea todo el mundo, en el caso del Papa, sea para nuestra familia, sea para nuestras flores, también es cuidar. Ahí expresamos el amor a Jesús. Nos recordamos muy bien de ese mandamiento que dice: amarás al Señor tu Dios con todo tu corazón, con toda tu alma y con todas tus fuerzas, y al prójimo como a ti mismo. Es esa parte que nos... El amor a Jesús se expresa cuidando a los demás, haciendo que florezcan los demás, haciendo que sean luz, que sean sal, que tengan una vida nueva, que sean hombres y mujeres nuevos. Ahí está, esto es lo raro cuando se le pregunta a Jesús si se le quiere. ¿Cómo se expresa ese querer a Jesús? Haciendo lo que Él hizo, prender a los demás, ayudar a los demás, ser buenos samaritanos como Él lo fue, ser buenos padres, en el caso del hijo pródigo que regresó a la casa, ser como buenos padres. Y como dice San Pablo, que tengamos los mismos sentimientos del mismo Jesús. Ahí, por ahí está lo interesante de esta respuesta de Jesús: apacienta mis ovejas, pastorea mis ovejas, apacienta mis corderos. Son de esas tres preguntas que le hace a Pedro, pero es casi lo mismo que le dice en el Evangelio de San Mateo: tú eres Pedro y sobre esta piedra edificaré mi iglesia. Poniéndonos de pie, vamos ahora juntos a hacer nuestras súplicas, nuestras peticiones al Señor.
1: A cada petición responderemos: ten piedad y escúchanos.
2: Ten piedad y escúchanos.
1: Para que los cristianos proclamemos con nuestro vivir cotidiano que Jesús está vivo y que el Padre nos resucitará a nosotros como lo resucitó a Él, roguemos al Señor.
2: Ten piedad y escúchanos.
1: Para que los pastores de la Iglesia, animados por el mismo amor de Cristo, el Pastor Supremo, ejerzan su ministerio con caridad, cercanía y comprensión, roguemos al Señor. Para que los que ejercen la autoridad en nuestro país lo hagan con sentido de justicia, con honestidad y espíritu de servicio, roguemos al Señor.
2: Ten piedad y escúchanos.
1: Para que los jóvenes que son llamados a consagrarse en la Iglesia sean generosos, entregados y fieles, roguemos al Señor.
2: Ten piedad y escúchanos.
1: Para que gocen de la resurrección y la vida todos los que dejaron este mundo, roguemos al Señor.
2: Ten piedad y escúchanos.
1: Para que el banquete pascual que estamos celebrando avive en nuestros corazones el deseo de vivir como hijos de la luz y de amar como somos amados por Dios, roguemos al Señor.
2: Ten piedad y escúchanos.
0: Escucha, Padre Santo, nuestras oraciones y aquellas que quedan en nuestro corazón. Tú que vives y reinas por los siglos de los siglos. Amén. Nos sentamos.

0: Bueno, hermanos, para que este ofrecimiento mío y de ustedes sea agradable a Dios Padre Todopoderoso.
1: Este sacrificio
0: para nuestro. Mira propicio, Señor, nuestras ofrendas, las ofrendas de tu pueblo, y para que se hagan aceptables ante ti, haz que la venida de tu Santo Espíritu purifique nuestra conciencia. Tú que vives y reinas por los siglos de los siglos.
2: Amén.
0: El Señor esté con ustedes.
2: Y con su Espíritu.

Santo eres en verdad, Señor, fuente de toda santidad. Por eso te pedimos que bendigas este pan y este vino con la efusión de tu Espíritu, de manera que sean hoy para nosotros el cuerpo y la sangre de Jesús, tu Hijo amado. Él, estando a la mesa junto a sus discípulos, tomó pan, dando gracias, lo partió y se los dio diciendo: tomen y coman todos de él, porque esto es mi cuerpo, que será entregado por ustedes.

Del mismo modo, acabada la cena, tomó la copa llena de vino y dándote gracias nuevamente se los dio a sus discípulos diciendo: tomen y beban todos de él, porque este es el cáliz de mi sangre, sangre de la alianza nueva y eterna, que será derramada por ustedes y por muchos para el perdón de los pecados. Hagan esto en conmemoración mía.

0: Este es el sacramento de nuestra fe. Anunciamos tu muerte, proclamamos tu resurrección, el Señor Jesús. Así pues, Padre, al celebrar ahora el memorial de la muerte y resurrección de tu Hijo, te ofrecemos el pan de vida y el cáliz de salvación, y te damos gracias porque nos haces dignos de servirte en tu presencia. Te pedimos humildemente que el Espíritu Santo congregue en la unidad a cuantos participamos del cuerpo y sangre de Cristo. Acuérdate, Señor, de tu Iglesia extendida en todo el mundo, en especial por el Papa León XIV, por nuestro obispo Rodolfo Valenzuela y por todos aquellos, por todos los que cuidan de tu pueblo y llévala a su perfección por la caridad. Acuérdate también, Padre, de nuestros hermanos que se durmieron en la esperanza de la resurrección. Misericordia de todos nosotros, y así con María, la Virgen Madre de Dios y Madre nuestra, merezcamos por tu Hijo Jesucristo compartir la vida eterna y cantar tus alabanzas. Por Cristo, con Él y en Él, a ti Dios Padre omnipotente, en la unidad del Espíritu Santo, todo honor y toda gloria por los siglos de los siglos. Fieles a la recomendación del Salvador, siguiendo su divina enseñanza, nos atrevemos juntos a decir: Padre nuestro que estás en el cielo, santificado sea tu nombre. Venga a nosotros tu reino, hágase tu voluntad en la tierra como en el cielo.
1: Danos hoy nuestro pan de cada día, perdona nuestras ofensas, como también nosotros perdonamos a los que nos ofenden.
2: No nos dejes caer en tentación.

0: tentación, líbranos del mal.
1: Líbranos del mal. Líbranos, Señor, de todos los males y concédenos la paz en nuestros días, para que, ayudados por tu misericordia, vivamos siempre libres de pecado, mientras esperamos la venida gloriosa de nuestro Salvador Jesucristo. Tuyo es el reino,
2: el reino,
1: tuyo
2: es el poder y la gloria por siempre, Señor.
1: Señor Jesucristo, que dijiste a los apóstoles: la paz les dejo, mi paz les doy. Tengas en cuenta nuestros pecados, sino la fe de tu iglesia, y conforme a tu palabra, concédenos la paz y la unidad. Tú que vives y reinas por los siglos de los siglos.
3: Amén.
1: La paz del Señor esté con ustedes.
3: Y con tu espíritu.
1: Nos damos un saludo de paz. Amén.

0: Este es Jesús, este es el pan del cielo. Dichosos los invitados a la mesa del Señor.
1: Señor, no soy digno de que entres a mi casa, pero una palabra tuya bastará para sanar.
0: Cuerpo de Cristo, nos guarde para la vida eterna.
2: Amén.
3: Oración de comunión espiritual. Creo, Jesús mío, que estás real y verdaderamente presente en el Santísimo Sacramento del altar. Te amo sobre todas las cosas y deseo ardientemente recibirte dentro de mi alma. Pero no pudiendo hacerlo ahora sacramentalmente, ven al menos espiritualmente a mi corazón. Y como si ya te hubiese recibido, me abrazo y me uno del todo a ti. Señor, no permitas que jamás me aparte de ti. Amén.

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1: Terminamos nuestra Eucaristía con la oración final. Oremos. Señor Dios, ya que nos purificas y alimentas con estos misterios, tu palabra y tu cuerpo santísimo, concédenos que nos obtengan la vida eterna, y puesto que has permitido que los hayamos recibido. Por Jesucristo, tu Hijo, que reina por los siglos de los siglos. Amén. El Señor esté con ustedes.
2: Y con tu espíritu.
1: Y la bendición de Dios Todopoderoso, Padre, Hijo y Espíritu Santo, descienda sobre todos ustedes. La misa ha terminado, podemos ir en paz.
2: Demos gracias al Señor.
1: Muy feliz día a cada uno.

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0: 7:55.
1: Elogio de la vida buena. ¿Alguna vez has hecho algo bonito por alguien aunque realmente no te apetecía? Dios disfruta mucho con este tipo de amor y con las oraciones que se le ofrecen con esa misma disposición de ánimo.

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1: 8 horas en punto.
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0: 8:14.
1: Elogio de la vida buena. Confía en que Dios te escucha, pero reza con sinceridad. Destierra los pensamientos orgullosos. Solo necesitas un corazón puro. La oración, dijo San Benito, debe ser breve y pura.

0: 8 horas con 19 minutos.
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A veces lo único que nos hace falta es un empujoncito. Busca un libro lleno de oraciones que no hayas oído antes, o un libro de meditaciones sobre los misterios de Dios. Deja que las palabras fluyan en silencio hasta tu alma y permite que tu propia oración florezca y eche raíces.

0: 8 horas con 38 minutos.
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0: 8:49.
1: Elogio de la vida buena. Deja de centrarte en tu propia oscuridad para convertirte en luz para los demás. Una sencilla obra de caridad o una oración por alguien que lo necesita no solo comunica a Dios con los demás a través de ti, sino que además puede hacer maravillas en tu propia alma.

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1: 8 horas con 58 minutos.
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0: 9:17.
1: Elogio de la vida buena. Dios conoce tu sufrimiento y se preocupa por él. Cuando hables con Dios sobre él, pídele que te ilumine y te dé conocimiento. Pero por encima de todo, fe, esperanza y amor.

0: 9:18.
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Recuerda que la fe debe ser una experiencia compartida. Si la oración se vuelve un desafío, ponte en contacto con otras personas, en misa, en grupos de estudio de la Biblia o en grupos de oración. Codéate con todos aquellos que están vivos espiritualmente.

0: 9:39.
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0: 9:51.
1: Elogio de la vida buena. Las distracciones y las tareas diarias pueden llegar a invadir nuestro momento de oración. No te sientas frustrado. Aparta enseguida esas intrusiones y concéntrate en escuchar solo a Dios. Con un corazón orante estarás mejor preparado para salir al encuentro del mundo.

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1: 10 horas en punto.
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0: 10:15.
1: Elogio de la vida buena. La Biblia narra las tribulaciones de la humanidad en busca de Dios. Y eso te hará ver que sentirse abandonado espiritualmente es una experiencia común. Muchos personajes bíblicos, como David y Job, tuvieron experiencia de Dios por caminos más profundos y crecieron en su fe solo después de haber atravesado períodos de vacío espiritual.

0: 10 horas con 20 minutos.
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0: 10 horas con 32 minutos.
1: Elogio de la vida buena. No hay oración que le guste más a Dios que la que se le ofrece sin esperar una recompensa. Dile a Dios: sé que estás conmigo y que me escuchas, aunque te sienta distante. Te quiero y te alabo por tu bondad.

0: 10:40.
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Para avivar nuestra fe, muchos de nosotros necesitamos un ritual con significado, prácticas y costumbres religiosas. Los símbolos y objetos tradicionales, como velas, iconos e incienso, pueden favorecer el ambiente de oración. La música sacra también te puede ayudar.

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1: 10:58.
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0: Reciba un saludo en nombre de la producción informativa de la Federación Guatemalteca de Escuelas Radiofónicas FEJER, liderada por el licenciado Walter Cook, director ejecutivo de esta casa de radio. La Federación Guatemalteca de Escuelas Radiofónicas FEJER se ubica en Segunda Calle 4-41 de la Zona 1. En la conducción y producción le acompaña Juan Pablo Montenegro Rojas. Junto al equipo de noticias Mayacat, le traemos las noticias desde los territorios en los idiomas maternos y español. Es un gusto poder acompañarle en este viernes 22 de mayo de 2026. Recuerde que puede sintonizarnos en el horario estelar a partir de las 11 de la mañana en nuestra radio en línea ubicada en www.fejer.org, nuestro portal electrónico. También puede hacerlo a través de las diferentes frecuencias que integran FEJER y en una retransmisión a las 14 horas por TGW, La Voz de Guatemala, en el 107.3 FM. Vamos a dar inicio a este recorrido noticioso, pero antes le recordamos que puede comunicarse con nosotros al 59-48-9473, 59-48-9473.
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0: Un adelanto de nuestra agenda informativa. En Petén, Asociación de Guías Espirituales de Poptún renueva junta directiva. En Quiché, denuncian intentos de suplantación de autoridades indígenas de Zacapulas.
2: Conocimiento, consejo y guía de las abuelas y abuelos en la energía del día del calendario Cholquía.

0: pueblo maya chortí conocemos el significado de la energía del día. Esto es posible gracias al enlace que realizamos con Radio Chortí FM Tierra, emisora afiliada a FEJER, ubicada en Jocotán, Chiquimula.
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2: Hablaremos un poco sobre el Nahual Ajpú. El Ajpú, pues, en este momento, si nos encontramos en nuestra Madre Tierra, nos encontramos en la naturaleza, pues también tiene un espíritu la Madre Tierra, también tiene una energía, también algo quien cuide todos esos bosques, quien cuide toda la naturaleza en Nahual Ajpú. Ustedes quizás saben mejor la situación o los centros energéticos en los distintos centros ceremoniales, los cerros, los barrancos, las montañas. Y sin embargo, la energía que nos rige, la alegría. Yo creo que cada uno de ustedes, pues, ve esa energía. Necesitamos de esa energía. Sin embargo, pues, al Nahual Ajpú pedimos esa energía de la alegría. En nuestros corazones, en nuestras vidas, en nuestra familia, en nuestras comunidades. Realmente, pues, sabemos con distintas situaciones que pasan en la vida, situaciones sociales. Realmente, pues, es necesario pedir, pues, a esa energía, la alegría en nuestros corazones. Usted que me está oyendo o escuchando, pidamos entonces a la energía Ajpú, la alegría de siempre, la alegría en nuestros corazones, la alegría en nuestras casas, la alegría con nuestra familia. Tantas situaciones que podemos pedirles a él y el balance siempre en nuestras vidas. Hablamos del balance, es decir, lo aspecto positivo que predomine en nuestros corazones.
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0: Estas son las noticias. En el departamento de Petén, el próximo 23 de mayo, la Asociación de Consejo de Guías Espirituales, con sede en Poptún, se prepara para la elección de una nueva junta directiva. La asociación realiza procesos de formación, incidencia y divulgación de la cultura ancestral, pese a enfrentar la estigmatización de su trabajo. Amplía la información el periodista Federico Boll, en idiomas maya, quechí y español, desde Radio La Petenera.
1: A partir de las 8:30 de la mañana, en la sede central de AGERS, Asociación de Guías Espirituales de Petén, con sede en el municipio de Poptún, Petén, se estará eligiendo la junta directiva para el periodo 2026-2028. Así lo dio a conocer su coordinador general, Joaquín Che.
2: Sí, invitamos a todos los socios y socias y no socios, que personas afines o personas interesadas, para participar en la Asamblea General Ordinaria que vamos a realizar por parte de la Asociación de Consejos de Guías Espirituales, AGERS, acá en el barrio Los Pinos, Poptún, Petén, el día sábado 23 de mayo a las 8:30 de la mañana, es donde se elegirá una nueva junta directiva para el periodo 2026-2028.
3: Desde el 2024 al 2026, ¿cuáles son los pronósticos, las metas que se cumplieron o las acciones que ya se cumplieron?
2: Por parte del trabajo de junta directiva se logró la ampliación de la oficina de la organización, se construyó una cocina comunal, digamos, ahí sí que para todos los eventos que se hagan, culminación del salón, se mantiene las actividades culturales, ceremonias mayas. Justo para el 23 de junio se celebra el Huachacibaz, que es el cambio del ciclo de 260 días. También se mantiene el trabajo con la recuperación de plantas forestales, plantas medicinales, plantas que tienen valor cultural desde la cosmovisión maya.
1: AGERS, Asociación de Consejos de Guías Espirituales de Petén, Rele Alza E, en Ekchi, salida del sol, naciera en un 27 de febrero del año 2006, donde se han logrado importantes avances para AGERS.
2: AGERS es una asociación de consejos de guías espirituales ubicado en el barrio Los Pinos, Poptún, Petén. Estamos a 5 minutos del centro, del área central. Es una organización conformada mayormente por guías espirituales. También lo conforman comadronas, médicos mayas, en el idioma ekchí le decimos ajilonel. AGERS ha trabajado no solo en la espiritualidad maya, como muchos lo conocen, que es una organización de brujos, como lo tratan de decir. A veces sentimos esa discriminación por parte de la población. Sin embargo, AGERS ha trabajado proyectos productivos, proyectos formativos también. Actualmente tenemos un salón para realizar nuestro evento, tenemos la oficina, tenemos altares ceremoniales, tenemos cocina para realizar nuestras actividades. También tenemos un vivero de plantas forestales y plantas medicinales. Tenemos un santuario de plantas medicinales que está ubicado en el caserío Cantutú de Poptún. Son de dos manzanas, donde promovemos la recuperación de las plantas medicinales. Además de ello, AGERS también se enfoca más en la recuperación del idioma, la indumentaria maya, la música, la danza del venado, también la formación de guías espirituales. Actualmente hasta el momento hemos formado a 4 grupos de guías espirituales, que son los nuevos sucesores de los ancianos que lastimosamente han fallecido, han trascendido, entre hombres, mujeres y jóvenes que han sido formándose como guías espirituales. También hemos formado médicos mayas, ajilonel, y capacitaciones sobre temas de derechos humanos, acompañamiento a criminalizaciones, en este caso reciente, como lo que le pasó al Tata Ruperto Cal de La Compuerta, donde fue acusado por degradación al patrimonio cultural, pero fue por cuestiones de limitación a nuestras prácticas culturales de ceremonia maya. También acompañamos procesos de incidencia a los pueblos indígenas. También realizamos actividades formativas dirigidas a hombres y mujeres, jóvenes también, sobre la participación ciudadana y análisis de la coyuntura nacional.
1: Informando desde los territorios, para Fajar y Mayacat, Federico Volcal, San Luis, Petén.
0: En Quiché, la criminalización, intimidación y suplantación de autoridades indígenas del municipio de Zacapulas nos sitúan por parte de las autoridades indígenas del pueblo Tujal. Así lo han denunciado recientemente. La periodista Carolina Sinay nos presenta la información.
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5: Las autoridades indígenas de Zacapulas, Quiché, han sido víctimas de desalojo y criminalización por parte del alcalde municipal de dicho municipio. Recientemente realizaron un comunicado en el cual hacen énfasis en 5 puntos, los cuales son de suma importancia para la comunidad del pueblo Tujal de Zacapulas.
6: Punto número 1. Públicamente manifestamos nuestra preocupación ante las acciones que fomentan la división, confrontación y atentado contra las formas propias de organización de los pueblos indígenas que están suscitando con el pueblo Tujal de Zacapulas, el Quiché. Desconocer por parte de funcionarios o servidores públicos la representación histórica, administración territorial, ejercicio de la autoridad indígena e intentar subordinados con los obligarlos a sujetarse a procedimientos violatorios a los derechos de los pueblos indígenas. Es inaudito actitudes que deben ser denunciados, investigados y sancionados conforme a las normas en estricta observancia de los estándares nacionales e internacionales en materia de los pueblos indígenas. Nuestro total rechazo a todo intento de crear figuras paralelas a las autoridades indígenas para fines e intereses particulares y respetar las formas de organización y violentar los procesos de elección legítima y representativa implica un acto de discriminación, racismo y vulneración a los derechos colectivos de los pueblos indígenas reconocidos en la legislación nacional e internacional. La obligatoriedad del Ministerio Público en investigar los hechos que están suscitando donde amplía públicamente y continuamente se viene generando zozobra, criminalización, intimidación, amenaza, abuso de autoridad y usurpación de funciones en contra de la legítima Alcaldía Indígena de Zacapulas. Urge una investigación imparcial, objetiva y en estricta observancia del principio de legalidad y que no se sigan archivando o engavetando las denuncias presentadas por las autoridades indígenas con pruebas contundentes para individualizar y dar con los responsables. Al juzgado pluripersonal de primera instancia civil del municipio de Santa María Nevada del departamento de Quiché, constituido en tribunal de amparo, urge resolver y otorgar el amparo provisional solicitado por las autoridades indígenas a través del primer alcalde, el señor Juan Ixcotoyac López, para que de forma inmediata se restituyan los derechos vulnerados, se ordene que tomen posesión de su sede de que fueron violentadamente desalojados y se prevenga la continua violación de derechos individuales y colectivos.
0: Continuamos con más información. Usted escucha Mayacat informando desde los territorios en este viernes 22 de mayo. El cuidado del agua y el suelo une a comunicadoras y comunicadores en el oriente del país. Promotores y locutores de la campaña Con los Pies en la Tierra participaron en un taller técnico de sostenibilidad para mejorar la producción de contenidos ambientales que se transmiten en 3 radios del departamento de Chiquimula. Desde Radio Chortí FM Tierra, el periodista Isael Ramos nos brinda más detalles.
7: Voceros, promotores y radialistas refuerzan conocimientos para promover el cuidado del agua, suelo y medio ambiente. La organización CIGVAL, junto a CRS y sus socios, realizaron un taller de sostenibilidad y eduentretenimiento dirigido a voceras, voceros y radialistas de la campaña radial Con los Pies en la Tierra, la cual se difunde en 3 emisoras del departamento de Chiquimula. La idea del taller era poder hacer que las voceras y los voceros y promotores puedan fortalecer sus capacidades utilizando un lenguaje sencillo y que los oyentes entiendan bien el mensaje. También se habló sobre la sostenibilidad del proyecto y la escalabilidad del mismo. Así lo da a conocer David Paisen, representante de CRS en Guatemala.
8: Tenemos un taller de reforzamiento con los socios, con los productores, voceros y con los que participan a nivel de radio, ¿verdad? Con las tres radios que tenemos a nivel de todo Oriente. En esta oportunidad es un reforzamiento para el manejo del programa de radio a nivel de cabina, qué conceptos podemos brindar a nivel de cabina y qué oportunidades se tienen a partir de este programa a nivel de los productores, a nivel de adopción de prácticas a nivel de campo.
9: ¿Por qué nace la implementación de esta campaña de radio y cómo ha sido también la aceptación por parte de los oyentes?
8: Después de que tuvimos la famosa pandemia, pues nos vimos obligados a poder llegar al agricultor, ¿verdad? De una forma virtual, ¿verdad? Entonces fue cuando nació la idea de poder tener un programa radial que pudiera llegar a más agricultores, ¿verdad? Poder dispersar estos mensajes claves a nivel de radio y que podamos alcanzar muchos agricultores. A la fecha llevamos alrededor de 200,000 agricultores que escuchan las radios a nivel de los cuatro países que estamos trabajando hacia.
9: Bueno, ¿qué prácticas se implementan adentro de la campaña y por qué precisamente esos temas?
8: Bien, ASA se basa en agricultura de conservación básicamente, y la esencia de ASA es poder generar que los agricultores mejoren sus condiciones de vida, ¿verdad? Protegiendo el suelo donde ellos producen. Entonces, a nivel de cabina también se manejan estos temas, donde los agricultores, por medio de la experiencia de otros agricultores que son nuestros voceros, que son los que han venido experimentando ya desde hace años estas prácticas, pueden mostrar sus ideas, sus aprendizajes y sus experiencias, ¿verdad?, al resto de agricultores que no tienen un acceso a presencia técnica a nivel de sus comunidades.
7: Informando desde los territorios para el Noticiero Mayacate, reporta Isael Ramos.
10: Es la hora 11:20 minutos.
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0: Estas son las noticias presentadas por la Federación Guatemalteca de Escuelas Radiofónicas FEJER a través del noticiero Mayacat, informando desde los territorios. Vamos a conectar con el departamento de Petén, el periodista maya quechí y español Pablo Enrique Xolcab nos habla acerca de la reciente entrega del estipendio a las abuelas comadronas. Adelante con la información.
1: 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El distrito municipal de salud de San Benito Petén realizó la entrega del estipendio económico establecido en el decreto 4-2025 a comadronas del municipio en reconocimiento a la labor que desempeñan en la atención de mujeres embarazadas, madres y recién nacidos. Durante la actividad también se desarrollaron charlas educativas sobre VIH, tuberculosis, promoción y prevención en salud como parte de las acciones orientadas al fortalecimiento de la atención comunitaria. Autoridades de salud destacaron el papel de las comadronas en el acompañamiento materno y neonatal, especialmente en comunidades con limitado acceso a servicios médicos. Para el noticiero intercultural Mayacat, Pablo Enrique Xolcab informando desde los territorios.

0: Continuamos con más noticias. Mujeres de la región Chortí fortalecen su rol en el periodismo y la organización local. Radio Chortí y la Federación Guatemalteca de Escuelas Radiofónicas FEJER realizaron el primer encuentro regional enfocado en la importancia de la comunicación dentro del trabajo comunitario de las mujeres. Sobre este proceso nos informa el periodista Isael Ramos desde Radio Chortí FM Tierra.
1: Mujeres de la región Chortí participan en encuentros sobre comunicación con el objetivo de fortalecer la participación y la comunicación de las mujeres en la región. El miércoles 20 de mayo se realizó el primer encuentro de mujeres de la región Chortí denominado La importancia de la comunicación dentro del trabajo comunitario que realizan las mujeres. La actividad fue organizada por Radio Chortí FM Tierra con el apoyo de la Federación Guatemalteca de Escuelas Radiofónicas, FEJER. La actividad se llevó a cabo en las instalaciones de Radio Chortí, ubicada en el municipio de Jocotán del departamento de Chiquimula, con la participación de lideresas, comadronas y organizaciones que trabajan en la defensa y promoción de los derechos de las mujeres en la región. Entre las actividades se desarrolló una invocación maya, un diálogo para hacer un diagnóstico sobre las necesidades de comunicación de las mujeres, además de impulsar la formación de una red de comunicadoras para visibilizar el trabajo que realizan en sus comunidades. Magalí Ávila, representante del Centro de Salud de San Juan Ermita y participante del taller, nos habla al respecto.
2: Es importante el tener una red de mujeres que puedan participar de la comunicación de lo que ellas realizan dentro de sus comunidades, principalmente las mujeres, ¿verdad? Nosotros como Centro de Salud siempre estamos en esta temática de información y de comunicación hacia la población. Entonces, para nosotros es importante el que las mujeres, en este caso las comadronas, participen dentro de esta red para que sean ellas también las que mantengan esa comunicación para las mujeres de las comunidades de San Juan Ermita.
3: Bueno, en este taller se han identificado algunas habilidades comunicativas que tienen las mujeres, pero también algunas debilidades. ¿Nos puede platicar al respecto?
2: Sí, veíamos acá en la participación del taller que hay algunas de las mujeres que todavía tienen esa pena muchas veces, ¿verdad? Decir la situación en la que se encuentran. Entonces, me parece importante este espacio para que ellas puedan practicar y se les facilite también dar a conocer también sus necesidades que tienen de comunicación y poder aprender dentro de estos espacios para que ellas puedan realizar.
3: También resaltaron algunas problemáticas que preocupan al sector salud. Háblese de embarazos en niñas adolescentes y cáncer cervicouterino que hacía mención.
2: Sí, claro. Vean, en salud pública, pues nosotros estamos trabajando dentro de todas las temáticas. Principalmente surge acá la preocupación, ¿verdad?, de el aumento de adolescentes embarazadas, y que es una gran responsabilidad. Desde nuestros espacios de salud, pues se trabaja con espacios amigables en donde se están trabajando estas temáticas para mejorar la situación que se está dando.
1: Informando desde los territorios para el noticiero Mayacat, reporta Isael Ramos.
0: 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El periodista Marco Antonio Hernández Arévalo nos presenta su reporte a esta hora del día.
4: La Organización de Ayuda Humanitaria World Vision Guatemala trabaja en el oriente del país para el empoderamiento económico de las familias y comunidades más vulnerables, esto mediante el fortalecimiento de cadenas de valor y mercados inclusivos. Algunos de los productos con valor agregado en que se enfoca World Vision son el café, la miel y productos hechos a mano. World Vision invita a nuevos aliados estratégicos a generar sinergias y sumar esfuerzos para el fortalecimiento de cadenas de valor agrícola.

0: Hilda María Morales, gerente de Iniciativas de Emprendimiento Económico de World Vision Guatemala, emitió las siguientes palabras de agradecimiento para las y los participantes, entre ellos sectores públicos, privados, cooperantes, organizaciones aliadas, productores y emprendedores de la región de Oriente.
1: Estamos pues muy contentos de poder compartir con todos ustedes el modelo de empoderamiento económico y el potencial de los mercados inclusivos para transformar la vida de muchas familias en Oriente. Sabemos que solos no podemos. Es así que hoy en World Vision Guatemala celebramos las alianzas que hemos logrado en la región, en particular el trabajo en conjunto desde las comunidades, desde los grupos productores, con los gobiernos municipales, con las organizaciones civiles y por supuesto con el sector privado. Creemos en el talento de la gente y en el poder de los mercados para generar prosperidad en el tiempo.
0: A través de esta iniciativa, World Vision busca generar diálogo, vinculación y construcción de alianzas que amplíe el desarrollo económico comunitario, fortaleciendo la sostenibilidad de las cadenas de valor agrícola y promoviendo mayores oportunidades para las familias más vulnerables, especialmente en los actuales tiempos de sequía. Para el informativo intercultural Mayakat, Marco Hernández informando desde los territorios.
2: Es la hora 11:33 minutos.
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3: Continuamos con más noticias. Vamos ahora al departamento de Sololá, donde se informa acerca de la captura de un grupo de personas que realizaba estafas en el municipio de San Juan La Laguna. Vamos a tener el enlace con el periodista Bernardino Alberto Vázquez.
4: Personas con actitudes sospechosas fueron sorprendidas en el municipio de San Juan La Laguna. Supuestos usureros, según información dadas a conocer, estas personas ofrecen préstamos rápidos. Sin embargo, cuando las personas no logran pagar a tiempo, los elevados intereses que cobran son amenazados e intimidados para exigir el dinero. Lo curioso es que fueron captados dejando tarjetas con números telefónicos bajo las puertas de varias viviendas del municipio. Ante esta situación, las autoridades comunitarias y vecinos organizados contra la delincuencia se mantienen en alerta para identificar esas personas y evitar su ingreso al municipio. De esa forma, mantener la seguridad y tranquilidad que caracteriza el municipio. Se hizo un llamado también a la población no brindar información personal ni aceptar préstamos de dudosa procedencia y reportar cualquier situación sospechosa a las autoridades. Información que estamos generando desde el departamento de Sololá, espejo donde se refleja Guatemala. Para FEGER Mayacat, Bernardino Alberto Vázquez, informando desde los territorios.
3: El 17 de mayo asumió la jefatura del Ministerio Público Gabriel Estuardo García Luna. Ya ha desarrollado algunas acciones, entre las que llaman la atención destituir a Rafael Curuchiche como jefe de la Fiscalía Especial contra la Impunidad FESI y anunciar la liquidación de dicha fiscalía. ¿Cuáles son los desafíos que debe enfrentar Gabriel Estuardo García Luna para dirigir el Ministerio Público? A continuación, Marco Antonio Hernández Arévalo nos brinda la información.
5: El Ministerio Público en tiempos de María Consuelo Porras Argueta, eficacia o impunidad. Este jueves 21 de mayo del 2026, el conversatorio Recuperar la Independencia, desafíos del nuevo Ministerio Público, un Ministerio Público que ha sido recibido por el nuevo fiscal general Gabriel Estuardo García Luna. El conversatorio está siendo integrado por tres mujeres panelistas expertas. Por un lado, la abogada Claudia González, abogada en Derechos Humanos, Lizeth Vázquez, abogada directora de la Fundación Mirna Mac, y la abogada María Eugenia Solís, abogada y defensora de Derechos Humanos. El tema, el desempeño del Ministerio Público durante la gestión de Consuelo Porras por 8 años, del 2018 al 2025. En el resumen ejecutivo se destacan algunos puntos. Bajo desempeño del Ministerio Público. Distorsión en la presentación de resultados del Ministerio Público, retroceso en la lucha contra la corrupción, persecución penal arbitraria y criminalización, impactos de la reestructuración del Ministerio Público. ¿Cuáles fueron algunos de los puntos expuestos por una de las panelistas, abogada Claudia González? Recuperar la independencia del Ministerio Público implica recuperar la carrera fiscal, implica procesos de nombramiento y remoción, implica proteger fiscales independientes e implica evitar el uso de la selección discrecional. Redefinir la política criminal de manera estratégica, se debe priorizar investigar casos de corrupción de alto impacto, redes criminales, delitos contra periodistas y defensores, violencia contra las mujeres y niñez, delitos ambientales y económicos. Para reconstruir la confianza ciudadana, la abogada González resaltó 3 puntos: acceso público, oficinas regionales y dignidad a las víctimas. Para fortalecer las capacidades técnicas y científicas, la abogada propone fortalecer capacidades forenses, profesionalizar la investigación criminal y incorporar análisis financieros y tecnológicos, modernizar sistemas de información y combatir la corrupción interna. Es prioritario fortalecer órganos disciplinarios independientes, investigar redes internas de corrupción, garantizar auditorías transparentes y sancionar todo tipo de abusos de poder. Son algunos de los temas para el informativo intercultural Mayak-At. Marco Hernández informando desde los territorios. Las siguientes son algunas de las impresiones de las panelistas que participaron del foro Ministerio Público, Recuperar la Independencia, Desafíos del Nuevo MP, luego de la salida de María Consuelo Porras Argueta. Foro desarrollado durante la mañana del pasado jueves 21 de mayo del 2026 en la ciudad de Guatemala. La primera de las panelistas, Lizeth Vázquez, directora de la Fundación Mirna Mac, comenta cuáles son los desafíos que ella considera para el nuevo MP.
6: Uno de los desafíos fundamentales es recuperar la confianza de la ciudadanía en esa institución. Otra, desarticular las redes que seguramente quedaron impregnadas en esa institución para poder seguir gestando impunidad. Muy probablemente va a pervivir esa idea de el Ministerio Público conviene que sea funcional para unos y desfuncional para otros.
5: La segunda de las panelistas, María Eugenia Solís, analista y abogada defensora de derechos humanos, comenta sus perspectivas sobre los desafíos del nuevo MP.
7: Fortalecerse de inmediato y atender a las víctimas de violencia, a las mujeres víctimas de todo tipo de violencia, igual que la niñez y adolescencia, es urgente, son conglomerados que han estado totalmente desatendidos, deshumanizada, con falta de calidez y desincentivando la denuncia. Eso convierte el dolor y el sufrimiento de las personas ante la violencia en un asunto privado, cuando es una responsabilidad del Estado protegerlas y tratar de recuperarlas.
5: Y por último, la panelista abogada defensora de derechos humanos, Claudia González, comenta cuáles son sus consideraciones, cuáles son esos desafíos para el nuevo MP.
8: Otro de los retos muy importantes es la independencia del Ministerio Público. Esto significa que no esté subordinado a intereses políticos y económicos, por lo tanto debería de fortalecer mecanismos internos como la carrera fiscal, los procesos de nombramiento y remoción y la protección de fiscales independientes, además de reconstruir la confianza ciudadana, fortalecer las capacidades técnicas del Ministerio Público.
5: Para el noticiero intercultural Fejer Mayak-At, Marco Hernández informando desde los territorios.
9: Es la hora 11:44 minutos.
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3: Tenemos información con Radio Tezulutlán desde Cobán, Alta Verapaz. El responsable de presentarla es el periodista Ángel Martín Tayash.
30: Desde la región de Las Verapaces, nuestra información. Taller denominado Perspectivas. Luis Fernando Cruz explicó el proyecto Perspectivas, financiado por la cooperación alemana a través de el Banco de Desarrollo Alemán KfW, ejecutado por la Secretaría de la Integración Social Centroamericana SICA, en coordinación con WINS Contact. Se invitó a periodistas de la región de Alta Verapaz con el tema de migración y retorno, una oportunidad para el periodismo en Alta Verapaz, Guatemala, para ir conociendo los diferentes temas de la migración. Este programa está enfocado en los municipios de la ciudad de Guatemala, Coatepeque, Palestina de los Altos, Quetzaltenango, San Marcos, Cobán, Alta Verapaz y Huehuetenango. Reinaldo Esaú Yash Asensio, presidente de APC-AB, manifestó su complacencia por dicho taller informativo. Desde los territorios, informando Ángel Martín Tayash, en especial para FEGER Mayacat, Noticias La Esfinge y Radio Tezulutlán.

0: Y este 22 de mayo se celebra el Día del Estudiantado Universitario. Vamos a tener una producción del Archivo de Mayacat informando desde los territorios. La Universidad de San Carlos de Guatemala, USAC, es la única universidad pública en este país, fundada el 31 de enero de 1676 por cédula real del entonces rey Carlos II de España. Es la universidad más antigua de Mesoamérica. En los últimos 25 años atraviesa una cantidad de problemas derivados de la política interna y algunos controversiales y algunas prácticas controversiales como la conocida huelga de los Dolores, que ha sido un resguardo de actividades que han puesto en peligro a muchos estudiantes al no garantizar su seguridad y el ejercicio pleno del desarrollo académico. Lisette Socop y Juan Carlos Pérez han sido dirigentes estudiantiles en la década de 1990. Fueron parte de los movimientos de lucha estudiantil. Desde sus actividades cotidianas nos ofrecen una mirada del significado de la universidad en nuestra sociedad. A continuación, el periodista Herbert Reyes nos brinda el siguiente material.
1: Acontecimientos de trascendencia que merecen ser profundizados, conocidos y contados con sentido humano.
2: ¿Para ti qué importancia tiene la universidad en una sociedad como la guatemalteca? ¿Por qué es importante que la juventud defienda la autonomía universitaria?
3: Creo que defender la autonomía universitaria es muy importante, porque no es defender la libertad de hacer lo que se quiera dentro de la universidad, sino es defender a una institución que garantiza o que tiene el objetivo de garantizar la educación superior para todos y todas en la sociedad guatemalteca, y no solamente para algunos cuantos. Entonces, defender la autonomía universitaria, aparte de eso, es importante porque la USAC es un espacio donde el pensamiento crítico no debería tener censura. Y si se pierde la autonomía, la ciencia, la investigación se vuelven herramientas de propaganda y no de búsqueda de verdad. La autonomía es importante porque pone y permite tener una universidad pública al servicio de la población y no de los políticos. Con la autonomía universitaria se puede fiscalizar al Estado de forma técnica e independiente, se pueden proponer soluciones a problemas nacionales sin miedo a represalias financieras o de otro tipo. También por medio de los EPS, ayudar, apoyar a las comunidades más olvidadas en ese país, que son, como sabemos, los pueblos indígenas. Entonces, defender la autonomía universitaria no es defender los derechos y privilegios de un sector, sino defender la autonomía universitaria es defender el pensamiento crítico y la educación superior para todos y para todas. Defender la autonomía universitaria es, en esencia, la garantía de que la Universidad de San Carlos siga siendo y cumpliendo su máxima, que es id y enseñad a todos, y no es id y obedecer a unos pocos.
4: Pues mira, la Universidad de San Carlos es la única universidad pública en el país, y mucha juventud pues no tiene acceso a pagar una universidad privada. Entonces su elección debe ser la Universidad de San Carlos. La autonomía es importante porque ellos mismos tienen que defender sus derechos como estudiantes, para que ningún burócrata, ninguna mano de gobierno o de los corruptos entren ahí, porque ya la volverían, ya la privatizarían. Entonces yo sí creo que defender la autonomía de la universidad en la generación de ahora, que cuesta más, que es una generación que lee poco, es como más adicta al internet, es importante que todavía tenga estudiantes conscientes que sepan que es la universidad del pueblo, que el pueblo les está pagando la universidad y que sepan defender su casa de estudio. La juventud.
5: Un saludo cordial de Rodolfo Valenzuela, obispo de la diócesis de La Verapaz. ¿Tienes 18 años y estás terminando el diversificado? ¿Sientes tal vez la inquietud de servir a Dios y a la iglesia siendo presbítero o sacerdote? En la diócesis de La Verapaz tenemos un encuentro para reflexionar y para poder ingresar al seminario. El 6 de junio en la parroquia San Martín de Porres en Cobán. ¡Te esperamos!
6: Horas con 57 minutos.
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1: Se celebra el Día del Estudiante Universitario, así que un saludo desde la Red de Periodistas Mayacat, un saludo a su labor, a su defender la autonomía universitaria, a defender la educación pública superior. Que tenga un excelente día, nos escuchamos el lunes, excelente fin de semana, un reparador descanso y nos escuchamos nuevamente y nos vemos a través de las redes sociales. Les invitamos a que no se pierda el próximo lunes a las 4 de la tarde una entrevista con el presidente de la República de Guatemala, el doctor Bernardo Arévalo de León.

0: hemos compartido con usted las noticias desde los territorios.
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2: Es la hora

0: 12 horas con un minuto.
1: La temperatura, 29 grados, 9 décimas. La humedad, 54%.

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0: Muy buenas tardes, estimadas y estimados oyentes de Radio Chortí FM Tierra 95.9 y de las radios afiliadas y aliadas de la Federación Guatemalteca de Escuelas Radiofónicas FIGER. Saludos cordiales desde cabina de Radio Chortí FM Tierra, ubicada en el municipio de Jocotán, Chiquimula. Les saluda Yesenia Amador, junto a mi compañera Angélica Suchité, de la Red de Comunicadoras Indígenas JUNAO.
1: Muy buenas tardes a cada una y cada uno de quienes nos sintonizan el día de hoy. Es un gusto estar compartiendo con ustedes en el programa JUNAO. Gracias por acompañarnos en una emisión más. Este viernes 22 de mayo estaremos abordando el tema Guatemala Multicultural. Quédese con nosotros.
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0: La energía que nos acompaña el día de hoy es Ajpu. Vamos a escuchar su significado en el calendario maya, en idioma chortí y español.
1: Ajpu es el día del sol. Es el varón cerbatanero. Este es un día especial para todos los artesanos, los músicos, los danzantes, los pintores, los talladores, los pulidores y para todos los que practican las artes. Cuando la luz del sol nos ilumina, sus rayos nos hacen despertar la mente y nos encaminan hacia la obediencia. Los pies y tus dos manos son tus herramientas para poder ayudar a los demás, a los necesitados. Servirás sin condiciones y así triunfarás sobre todos. Con eso estás abriendo una brecha para tu futuro y para que esa luz nunca se apague en tu camino. Esa luz es tu hogar. Sé obediente y humilde y serás el ejemplo ante todos.
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0: Hoy queremos dedicar este espacio a una fecha muy importante, el Día Internacional de la Diversidad Biológica, que se conmemora cada 22 de mayo.
3: Cuando hablamos de biodiversidad, nos referimos a toda la variedad de vida que existe en nuestro planeta: plantas, animales, bosques, ríos, semillas, flores, insectos, y también los ecosistemas donde vivimos. La biodiversidad está presente en nuestra comida, en el agua que tomamos, en el aire que respiramos y en muchas medicinas naturales utilizadas por nuestras comunidades.
0: Guatemala es un país privilegiado por su riqueza natural. Contamos con montañas, bosques, ríos y una gran variedad de especies animales y vegetales. Sin embargo, muchas veces no valoramos esa riqueza y poco a poco la vamos perdiendo debido a la contaminación, la tala de árboles, los incendios forestales y el mal uso de los recursos naturales.
3: Cuidar la biodiversidad no es solamente tarea de las autoridades o de organizaciones ambientales. Es responsabilidad de todos y todas. Desde nuestras casas podemos contribuir evitando tirar basura en calles y ríos, sembrando árboles, cuidando el agua y protegiendo los animales y planetas de nuestras comunidades. Actualmente, el cambio climático también afecta a la biodiversidad. Las sequías, el calor extremo y las lluvias intensas provocan daños en cultivos, bosques y fuentes de agua. Por eso es importante actuar desde hoy, porque cuidar la biodiversidad también significa proteger el futuro de las nuevas generaciones.
0: Queremos compartir algunas acciones sencillas que pueden hacer la diferencia. No quemar basura ni provocar incendios. Ahorrar agua y energía. Sembrar árboles frutales o nativos. Reducir el uso de plástico. Proteger los nacimientos de agua. Enseñar a niños y jóvenes a amar la naturaleza. La tierra nos brinda lo necesario para vivir, pero depende de nosotros cuidarla y protegerla.
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0: Queremos comenzar este segmento con una pregunta. ¿Qué pasaría si todos habláramos igual, comiéramos lo mismo y pensáramos de la misma manera?
3: Tal vez el mundo sería más silencioso, más vacío y menos interesante. La diversidad cultural nos recuerda que cada pueblo, cada comunidad y cada persona tiene algo valioso que aportar. En Guatemala convivimos entre idiomas, tradiciones, costumbres, historias y formas de ver la vida que enriquecen nuestra identidad como país. Y precisamente para valorar esa riqueza cultural, hoy presentamos este segmento especial, Guatemala Multicultural, donde escucharemos a personas de distintos rincones de nuestro país compartir aquello que hace especial a su comunidad.
0: Cada comunidad guarda tradiciones, enseñanzas y valores que forman parte de la riqueza cultural de Guatemala. A continuación, escucharemos la voz de nuestro primer participante.
4: Mi nombre es Bernardino Alberto Vázquez, proveniente de San Juan de Laguna, del departamento de Sololá, a orillas del lago de Atitlán.
0: Para usted, ¿qué hace especial su territorio?
4: Bueno, nosotros nos caracterizamos por ser un pueblo turístico. Hoy por hoy, pues, se convierte en el epicentro del turismo a nivel departamental, y eso me hace especial como territorio. Como les digo, pues allí somos visitados por los turistas nacionales y extranjeros, y el que llega allí, pues, desea quedarse.
0: ¿Qué lugares recomendaría visitar?
4: Bueno, en mi territorio puedo hablar de el Cerro Xicasihuán, que es el cerro atractivo máximo, las principales calles y, por supuesto, el bello lago de Atitlán.
0: ¿Qué tradición o tradiciones considera importante conservar?
4: Bueno, lo que hace la diferencia en mi municipio, las tradiciones como las cofradías, la religiosidad. Parte de eso, un 90% de las personas profesan una religión, y eso nos hace que seamos un pueblo no violento.
0: ¿Alguna costumbre que identifique a su pueblo?
4: Bueno, pues el tun y la chirimía, que se acompañan en las procesiones, máximo en Semana Santa, cuando se ponen de manifiesto los cortejos procesionales. Repito, pues somos un pueblo, un 95% de religiosidad profesan los comunitarios.
0: ¿Nos podría hablar un poco sobre la gastronomía?
4: Bueno, hay gastronomías específicas. Por ejemplo, una particularidad de cuatro pueblos, me refiero a San Pedro, San Juan, San Pablo, que tenemos nosotros una costumbre de cocinar el pescado en limón. Es raro, pescado en limón, pero es una costumbre de allá, pero nosotros nos criaron de esa forma y nos gusta comer pescado en limón.
0: ¿Qué idiomas se hablan en su comunidad o en el territorio?
4: Nosotros somos del idioma maya tzotzil. Desde que yo nací, yo no podía, a los 15 años, no podía el español. Nosotros nos criaron a puro tzotzil. Mi mamá está viva todavía, no sabe ni una palabra en español. Mi papá ya se murió vistiendo el traje típico de la región.
0: ¿Podría compartirnos un saludo o una palabra en su idioma?
4: Bueno, marchó Chevea, Baquito, que es Pibesha, Java, Pazapacho, Tujil, Neche, Chevinish, Islapun, Ecolobon, Incachane, Ecolobon, que es la mami, pero Jale Gashkin, Cachane, pues ni a Pujuros de Lehuach.
0: ¿Por qué cree que es importante respetar las diferentes culturas de Guatemala?
4: Bueno, Guatemala somos diferentes en costumbres, pero somos iguales en derechos y obligaciones. Por supuesto, se deben respetar las costumbres de cada región, porque sabemos de que somos 25 etnias en el país y cada quien con sus propias costumbres.
0: ¿Qué mensaje le daría a los jóvenes para valorar sus raíces?
4: Bueno, comportarse muy bien. Hoy por hoy, pues, los jóvenes a veces si ya se inclinan a estímulos negativos. Sin embargo, la vida es la vida y hay que vivirla, porque decía por allí un cierto personaje de que solo una vida tenemos, y si la perdemos, nunca la recobraremos.
0: ¿Qué le gustaría que otras personas conocieran de su comunidad?
4: Bueno, como les digo, pues nosotros los invitamos, todos los del país, así como para que vayan a compartir las buenas costumbres que afortunadamente todavía lo poseemos. En mi comunidad quiero decirles de que allí no existen las pistolas, no existen los robos de celulares, no existen amenazas. Algunas personas han querido implementar, pero se los han neutralizado, porque allí no es común que se hagan problemas.
0: Muy interesante lo que nos comparte don Bernardino. Gracias por compartir sobre su territorio, San Juan La Laguna. Y qué bonito lo que cuenta sobre que no han dejado que sus habitantes implementen el uso de armas, pues eso hace que exista menos violencia.
3: También tenemos la participación de una persona del norte del país, de Guatemala, específicamente del municipio de Púrula, Baja Verapaz, quien nos comparte un poco sobre su territorio. Bienvenida.
5: Muy buenas tardes. Mi nombre es Romalda Cahuec. Vengo del sector norte, quiere decir Alta y Baja Verapaz. Soy mayablante, pocomchi y quechí y español. Hablaré sobre algo muy importante de mi municipio, lo que es nuestra cultura. La verdad es muy interesante hablar al respecto de nuestras culturas. ¿Por qué no comentar, verdad? Que tengo a mi cargo la elección y coronación de la Rabín Tenamit del periodo 2025-2026, donde tengo a 5 señoritas aspirantes a reina indígena de este año. Que también, verdad, tengo a mi cargo como lo que es la cofradía de San Antonio de Padua, de mi bello municipio, Púrula, Baja Verapaz.
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1: Iniciar la actividad. Y quienes nos acompañan, los primeros mayordomos de diferentes cofrades. Y también nos acompaña la señorita Rabín Tenamit. Y entonces tenemos también la noche cultural. Las señoritas tendrán a su cargo la presentación de la gastronomía de nuestro querido San Antonio Purulá. Y esto es lo que hacemos o nuestras costumbres y tradiciones en nuestro pueblo, como lo es Purulá. Y también recalcarles o invitarles para los que quieren también visitar nuestro querido pueblecito, la cuna del Quetzal y tierra de la Monja Blanca, que lo encontrarán en el biotopo del Quetzal. Y también estarán los cerros, como lo es la Cueva del Chicoy, la Cueva de las Campanas, la Cueva del Repollal, Cerro de la Cruz y diferentes altares sagrados. Y esto es lo que nosotros tenemos como nuestra cultura de nuestro bello San Antonio Purulá. Muchas gracias. Habló con ustedes en esta hora de la tarde Romalda Cahuec del municipio de Purulá. Gracias y feliz tarde.
2: Muchas gracias por compartir sus costumbres y tradiciones del municipio de Purulá. Hacemos una breve pausa y al regresar continuamos con nuestro tema.
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4: Muy bien. Continuamos con el tema Guatemala multicultural. Ya escuchamos a una persona del municipio San Juan La Laguna, del departamento de Sololá, que nos compartió cómo consume el pescado en su área. También nos hablaron de cómo realizan un evento cultural en el municipio de Purulá, Baja Verapaz. Es muy bonito conocer las diferentes costumbres y tradiciones que existen en Guatemala. Esos idiomas, gastronomías, en sí, diferentes identidades que enriquecen al país. Seguimos conociendo más de Guatemala. Ahora los dejamos con Don Lencho Pez de Huehuetenango. Bienvenido.
5: Bueno, yo soy Lencho, vengo de Santa Eulalia, Huehuetenango. Soy maya angobar. Mi idioma nativo es el angobar.
6: Aparte de ese idioma, ¿qué otros idiomas hablan en su territorio?
5: Bueno, por ahí en el norte de Huehuetenango se habla el chu, el acateco.
6: ¿Nos podría comentar sobre qué hace especial su territorio? ¿O qué nos podría contar sobre su territorio?
5: Pues el territorio es, bueno, es muy complicado para decir todo lo que se hace ahí. Bueno, mi pueblo es considerado uno de los, o sea, que está en el centro de 8 municipios del norte de Huehuetenango. Ancestralmente le decían Jolomcono, que literalmente se traduce cabeza del pueblo. Pero ¿por qué le pusieron así los abuelos? Porque es el que encabezaba a los 8 pueblos que estaban en el norte. Es el pueblo que encabezaba, por eso ellos le pusieron Jolomconoc. Y es muy conocido, así como también se considera también la capital de los Jangobales. ¿Ya? En cuanto a la cultura, ahí es donde se hacen las marimbas. Hay muchos marimberos ahí. Y los sones que casi se escuchan mucho a nivel nacional, pues son compuestos ahí por compositores. Y los jangobales son muy especiales con su música, con sus sones autóctonos o regionales. Ahí no pega la cumbia, no pega Fidel Funes, Manzaneros, todos esas orquestas. Sí se escucha, pero no es la música esencial de los jangobales. Por eso digo que son muy celosos con su música, sus sones. Eso, en todos los lugares no hace falta que escuchen sones. Los evangélicos, que ellos rechazan muchas partes de la cultura, pero aún así ellos escuchan los sones.
6: Muy bien, y hablando sobre gastronomía,

0: la gente es muy trabajadora, creo que consiste por el agua, que en esos pueblos hay mucho agua. Entonces, anteriormente las verduras se venían a traer desde Almolonga, desde Quetzaltenango, pero ahora ya no. Ya viene allá y son tres mercados, y estos tres mercados se llenan de pura verdura y se acaba. Eso significa que la gente sí come mucha verdura, consume mucho.
1: Miren, ¿algún platillo que se considere tradicional, típico de ese lugar?
0: Sí, hay un platillo muy típico y muy ceremonial que consiste en carne de pavo o de chompipe revuelto con, pues no, se prepara un recado con de harina de trigo, pero es dorado, es trigo dorado al sol. Es trigo dorado al sol y esto deja un sabor exquisito. Y esto es muy ceremonial, no se consume en cualquier momento. Solo cuando hay alguna actividad especial o de repente la gente quiere comer algo diferente, prepara un, se dice, ajobal, ¡ah! Ajá, está hecho directamente de trigo.
1: Muy bien. Y pasándonos a lo que es lo turístico, ¿qué lugares usted invita a visitar?
0: En Santa Eulalia hay pocos lugares. Hay pocos lugares turísticos. Solo podemos hablar de una catarata. Catarata Paiconov, y también hay unos montículos antiguos, o sea, unas ruinas que todavía se está descubriendo. Pues ya tienen rato, ¿va? Pero todavía se está descubriendo. Pues también actualmente la gente ha ido a visitar mucho.
1: Uh-huh. ¿Y algunos lugares cercanos ahí que siempre que pertenezcan a Huehuetenango?
0: Sí. Hay, por ejemplo, en la, digamos, en la parte desértica de la Sierra de los Cuchumatanes hay muchos lugares bonitos para visitar. Está la Laguna Magdalena, Laguna Ordóñez, Las Piedras de Capuchín, Laguna Seca, el Rincón del Diablo, dicen, yo no conozco, pero muy conocido ese lugar. Son lugares muy bonitos.
1: Interesante. ¿Por qué cree usted que es importante respetar las diferentes culturas de Guatemala?
0: Pues cada cultura es parte de la vivencia de los pueblos y hay que respetarlos. Hay que respetarlos porque cada persona tiene derecho, es uno de los derechos humanos. La cultura es parte de los derechos humanos y es fundamental, las leyes lo respaldan.
1: Muy bien. ¿Algún mensaje que le gustaría darle a los jóvenes para que valoren sus raíces?
0: Pues yo pienso que es interesante que cada persona debe de conocer su cultura, su procedencia o descendencia, porque si no, tarde o temprano, la persona no va a saber ni de dónde vino y puede creer que es ladino, que es descendiente de españoles, cuando nunca lo va a ser. Muchos en la actualidad ya pierden o han perdido pues esa cultura de hablar su idioma y creen que porque ya no hablan idioma pues ya son ladinos. No, ¿verdad? Entonces es interesante conservar nuestra cultura y una del, digamos, de la esencia de nuestra cultura es el idioma.
1: ¿Algo más que le gustaría que otras personas conocieran de su comunidad?
0: Sí, pues cuando quieran puedan ir a conocer Santa Eulalia y hay mucho de qué hablar llegando allá porque, como digo, allá está la

0: varias fábricas de la marimba y pueden llegar allá a hacer una visita para ver cómo se hacen las marimbas, cómo se preparan. Y es importante que lleguen y que visiten Santa Eulalia.
1: Muy bien. ¿Algún saludo en su idioma?
0: Yo acabo y le cule más a Nil, baital teyapun conukti, baital cheshap shalui. Acabo y le cule más a Nil y en su con el guachil anima a Jolomponó, ma a Santa Eulalia. Un saludo para todas y todos quienes van a escuchar este audio. Y les envío un cordial saludo en cualquier momento que tengan la oportunidad de escuchar el audio y escuchar la voz de este servidor.
1: Muchas gracias.
2: Muy interesante que nos haya compartido el origen ancestral de su territorio y su significado. Muchas gracias. Para nosotras es muy valiosa su participación.
3: Ahora nos vamos hasta Zacatepeques, más conocido como Antigua Guatemala. Bienvenido.
4: Hola, yo soy Luis Aguilar y soy de la Antigua Guatemala en Zacatepeques.
5: Para usted, ¿qué hace especial su territorio?
4: Mi territorio en el cual habito y es multicultural. Realmente estamos dentro del territorio del lenguaje cachiquel y se habla en Zacatepeque, se habla castellano, se habla cachiquel y vamos a ver, sí, esos dos idiomas. Lo más bonito de vivir en Zacatepeque es el clima y eso hace que tengamos alimentos de diverso clima. Entonces, pues tener fruta de la costa, que hay vía de acceso directo, puedes tener fruta de tierra fría, maíz, o sea, todavía se consume mucho producto de la tierra, entonces siempre hay alimento fresco.
5: ¿Qué lugares recomendaría visitar de su territorio?
4: En Zacatepeques tenemos el destino principal turístico del país, que es la Antigua Guatemala. Sin embargo, alrededor de la Antigua se puede visitar San Antonio Aguascalientes, Santa María Jesús, luego Santiago Zacatepeques también para el Día de los Barriletes, el 1 de noviembre, Pastores, que tiene a todos los artesanos de cuero, pues sí, si quieres zapatos, bolsas, maletines, todo eso en piel. Entonces hay San Juan del Obispo, que hace cerámica, Ciudad Vieja, que hace muchos trabajos en madera. Entonces hay varios lugares que visitar alrededor del Antiguo Guatemala.
5: ¿Qué tradición o tradiciones considera importante conservar?
4: En Zacatepeques es interesante las tradiciones porque es una mezcla de tradiciones de cultura indígena y de cultura mestiza. Actualmente todavía persiste la celebración del Corpus Christi, que es ahora medio año, y cada domingo se hace en diferente población. Entonces pasamos como 2 meses celebrando el Corpus Christi, donde se hacen tamalitos de cambray o tayuyos o ticucos. Entonces, dependiendo de dónde se celebre cada domingo, ahí hay venta de alimentos e incluso danzas tradicionales de cada población.
5: ¿Alguna costumbre que identifique a su pueblo?
4: Oh, la costumbre de la Antigua Guatemala. Pensaría yo que sí, el día más emblemático del año es el Corpus, que es el primer jueves de junio. Y ese día es el único día que se vende en la plaza central la fruta de la época y comida tradicional. Esa pienso yo que es la única que persiste allá, además de la tradición de Semana Santa. Pero esa es más, realmente mucho más emblemática de la Antigua Guatemala, pero la propia, casi que solo para los locales, sigue siendo el Corpus.
5: ¿Nos podría hablar un poco sobre la gastronomía?
4: En la antigua Guatemala, por tradición, se come el pepián, que puede ser de una, dos o tres carnes, pollo, cerdo, a veces le ponen pato o res, y eso se hace para las celebraciones de cumpleaños, o incluso el Corpus, vuelvo otra vez a la celebración del Corpus Christi, ese día se va a la plaza central a comprar esa comida tradicional y se regresa a la casa a comer pepián.
5: ¿Por qué cree que es importante respetar las diferentes culturas de Guatemala?
4: Yo creo que es importante respetarnos entre culturas, porque Guatemala tenemos un país multicultural y la multiculturalidad nos enriquece como pueblo, como país. La diversidad de idiomas y culturas, que significa pensamientos, hábitos, tradiciones, formas de ver la vida, eso nos enriquece a los demás. Entonces, creo que es importantísimo respetar y aprender del otro o de la otra, su idioma, qué significa. Hay veces que no se puede traducir literalmente a otro idioma, entonces uno comprende cómo se piensa. Y entonces vamos entendiéndonos y eso nos enriquece a todos.
5: ¿Qué mensaje le daría a los jóvenes para valorar sus raíces?
4: Esa pregunta es muy importante porque la juventud actualmente tiene acceso a mucha información a través de las redes sociales, a través de internet. Sin embargo, se han perdido fuentes de información que casi solo está en libros o en documentos, y como eso no está en las redes, entonces se ha perdido de dónde se viene, de dónde son las raíces de cada pueblo, de cada comunidad, y entonces se crece con muy poca identidad. Yo el mensaje que le daría a los jóvenes es que empiecen a platicar con sus abuelos, bisabuelos, si todavía están, o con sus padres, para que les cuenten cómo se vivía antes, de qué se alimentaban antes, por ejemplo, y cuáles eran las tradiciones antes para las celebraciones del pueblo, las celebraciones de los cumpleaños, las celebraciones de la familia, cómo se hacían los entierros antes, cómo cuando nacía un bebé, qué se hacía. Porque entonces uno va entendiendo su propia identidad y entonces ya creces mucho más fuerte con respecto a tus valores y principios en la vida.
5: ¿Qué le gustaría que otras personas conocieran de su territorio?
4: A mí me gustaría mucho que se conozcan las comunidades alrededor de la antigua Guatemala. Toda la gente dice, vamos a la antigua, pero la antigua realmente es una ciudad muy pequeña donde la vida que está alrededor en los diferentes municipios y aldeas es muy rica. Hay comida tradicional, hay diversas artesanías y todo está muy cerca. A 5, 10, 15 minutos de la antigua están diversas poblaciones que hablan diferente idioma y diferente indumentaria, diferentes culturas, y entonces vale la pena ir a la antigua, pero también ir conociendo cada una de las poblaciones alrededor del antiguo.
5: Muy bien, muy interesante lo que nos ha compartido. Muchas gracias.
3: Como ya nos decía el señor Luis Aguilar, es muy importante respetar y aprender de las otras personas. En cada lugar existen diferentes idiomas, culturas y tradiciones que podemos conocer y valorar. Al igual de lo que hemos escuchado en nuestro territorio, municipio de Jocotán, departamento de Chiquimula, también está nuestro idioma chortí, culturas y tradiciones que nos identifican. Entre la gastronomía tenemos los chepes de tusa o de hoja de caña, tamales, atol, en este caso puede ser atol agrio o atol dulce, chilate con pan o sin pan, y muchos platillos más. Si hablamos de lugares turísticos, podemos mencionar las cataratas de Guaraquiche, ruinas de Guaraquiche, la piedra de la calavera y otros. Todo esto hace que el país sea único con sus diferentes culturas y tradiciones que hemos estado mencionando.
2: de todo lo que hemos escuchado en este programa, debemos respetar nuestras culturas que hace única a Guatemala.
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7: En el segmento de Medicina Natural contamos con la participación de señor Lorena Roque Crisóstomo de Medicina Natural Chortí Menachor para platicarnos sobre las propiedades y beneficios del mango. Le damos la más cordial bienvenida.
8: Muy buenas tardes, gracias por escucharnos siempre, ¿verdad?, con los consejos sobre medicina natural. Y a base de ello, pues también cuando un paciente llega a visitarnos, pues también aconsejamos que se coman las frutas. Hoy en día, pues mucha gente a veces prefiere consumir otros líquidos como jugos, bebidas, ¿verdad?, muy fuertes. Y para ello, pues yo siempre me gusta mencionar que la madre naturaleza cada mes nos da de comer y beber. Y gracias a ella, pues estamos con vida, ¿verdad? Entonces, quiero hablarles un poquito sobre la fruta de mango, que acá, pues, en esta área chortí está la temporada y debemos de aprovecharla. El mango es una fruta tropical con múltiples beneficios para la salud. Es rico en vitamina A y C, minerales, fibra y antioxidantes, lo que nos convierte en una opción nutritiva y saludable. Y para ello, pues, nos facilita el proceso digestivo, que esos son los beneficios que nos ayuda, ¿verdad? Si consumimos, pues, estamos estreñidos o falto de apetito, pues, nos ayuda, ¿verdad? Y ayuda a prevenir algunos tipos de cáncer. Ayuda a mantener el peso normal. Mejora la salud cardíaca. Reduce la acidez del cuerpo, ayuda a fortalecer los huesos, ayuda a combatir la anemia y contribuye a la buena salud del hígado y otros más. También quisiera mencionar un poquito en personas diabéticas. Oímos, ¿verdad?, en esta temporada, yo no como mango porque tengo miedo, porque es muy dulce. A lo contrario, debe de comer, porque es una fruta que le puede ayudar a fortalecer su organismo. Además de eso, es un azúcar natural. ¿Por qué a veces consumimos una Coca-Cola, qué sé yo, alguna otra bebida que tiene muchos colorantes? Y eso sí, no le tenemos miedo, ¿verdad? Entonces, todas las frutas que están en su temporada debemos de comer y beber para tener una mejor salud.
9: ¿De qué forma sería la mejor en la que se puede consumir el mango para aprovechar todos sus beneficios?
8: Bueno, normalmente, pues ahorita, pues la podemos consumir bien comiendo la pura fruta o hacer los licuados de mango, ¿verdad? Que podría ayudarse con algún banano, con un pasito de melón o alguna otra fruta que le quieran, ¿verdad?, ayudar. Entonces ahí, pues, se va disminuyendo ese azúcar, ¿verdad? Entonces fortalece más, pero si lo quieren tomar solo, pues se puede tomar en hacerlo licuado o en fresco, ¿verdad? Y aplicarle un poquito de hielo para hallarle más rico el sabor. Bueno, normalmente pues debemos de comer de uno a dos mangos, ¿verdad? O sea, el estómago tiene su medida. Una comida, por ejemplo, si uno la come sobrepasada, pues entonces, ¿verdad? El estómago y el intestino pues sufre porque le cuesta, ¿verdad?, de ir moliendo todo lo que se consumió. Pero en este caso, pues el mismo estómago, ¿verdad?, uno va sintiendo, ¿verdad?, hasta dónde lo puede consumir, pero para mejor prevención, comer unos dos al día.
9: Muy bien, gracias. ¿Algún mensaje que le quiera dar a los oyentes?
8: Bueno, agradecerle siempre y ponerlo en práctica. Si lo ponemos en práctica, pues menos vamos a gastar en enfermedades, ¿verdad? Porque ahorita tan caras que están las medicinas. Y entonces, si tratamos de comer y beber es saludable, pues menos se dan las enfermedades, ¿verdad?
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2: Estimados oyentes, hemos llegado hasta el final de este programa. Agradecemos de manera especial la participación de nuestros invitados y esperamos que los segmentos compartidos hayan sido de su interés.
3: Gracias por permitirnos acompañarles en este espacio, llevando información que fortalece nuestros conocimientos y nuestras comunidades.
2: Agradecemos infinitamente su amable sintonía.
3: Se despiden de ustedes Yesenia Amador,
2: Angélica Suchite, deseándoles a todas y todos que tengan una linda tarde.
3: Hasta la próxima.

0: 12 horas con 58 minutos.
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Marimba, eres la canción del indio, madero que lloras y cantas, el trino cristal de las notas del Brasil, milenario hormigo.

marimba, con tu voz argentina en sublime sinfonía, tu estirpe de campesina canta su melodía. Sobre las teclas morenas desgranas tu poesía, como cantos de sirenas con tan dulce melodía. Son las notas cadenciosas de tus voces cantarinas, tan sublimes, tan hermosas, como tu alma, son divinas.

En el paisaje de nórdicas alturas, es Shukanev pincelada de cielo y montaña que se dilata con ansiedad hacia el espacio en coloridos de azul verde y distancia. Y es legendario, altivo y milenario, con su empinada joroba de patriarca, gallardo y firme de cacique Kekchi, que hiciera con la explosión de un trueno la aparición del maíz. Maíz, pan de los dioses. Shukanev, salve mítico nombre, patriarca y personaje de la leyenda Kekchi.

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2: 13 horas con 22 minutos.
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Colimba. Es tan sencillo tu origen que en una agreste montaña te dio vida el aborigen en su apartada cabaña. Y allí recogió el viento tu primera melodía, llevándose al firmamento tu cantar recho poesía. El bosque umbrío es testigo porque allí te vio nacer. En sus teclas de hormigo canta tu alma de mujer.

El paso del tiempo parece detenerse cuando se ven las magníficas construcciones de Uxmal, que siguen en pie como muestra de la grandiosidad de una de las culturas más importantes del mundo. En Uxmal no puede dejar de admirarse sus adornos de estuco, sus mosaicos que forman grecas de minuciosa estructura y que son, según varios expertos, superiores al decorado que existe en las construcciones mayas de Chichén.

0: 13 horas con 41 minutos.
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India tallada en arcilla. Yo te admiro contemplativa. Por eso es tu afán de otear la vida desde la cima encrespada de las fértiles serranías, como buscando el camino. Sí, el camino, ¿quién lo duda? ¿Pero hacia dónde? ¿Hacia allá? Lugar de tiempo y circunstancias, donde la patria sea también tuya.

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2: 14 horas en punto.
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0: 14:10.
1: Elogio de la vida buena. No pierdas la esperanza. Todas las etapas de tu camino espiritual tienen un objetivo. Moverse entre periodos de consuelo y desconsuelo espiritual no es una experiencia tampoco común. Dios usa estos cambios para conducirnos desde la autosuficiencia hasta la rendición. De hecho, santos como San Juan de la Cruz nos dicen que debe preferirse la noche oscura del alma antes que la alegría espiritual, porque es una forma mejor de medir nuestra fe total en Dios.

0: 14 horas con 18 minutos.
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0: 14:35.
1: Elogio de la vida buena. Confía en que Dios te escucha, pero reza con sinceridad. Destierra los pensamientos orgullosos. Solo necesitas un corazón puro. La oración, dijo San Benito, debe ser breve y pura.

0: 14:39.
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Recuerda siempre que Dios te ama. Si no fuera así, no existirías. A pesar del vacío espiritual que sientes, deja que esta gran verdad te eleve a nuevas cumbres. Cuando recuperes la alegría espiritual, y lo harás, da gracias a Dios.

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1: 14 horas con 59 minutos.
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0: 15:11.
1: Elogio de la vida buena. Si el combate espiritual te supera, pide consejo a un sacerdote. Reunirse con regularidad con un director espiritual cualificado puede ayudarte a comprender las emociones de tu alma. Dios se reúne con nosotros a través de esas personas.

0: 15 horas con 20 minutos.
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0: 15 horas con 31 minutos.
1: Elogio de la vida buena. Definir la oración como un método, un lugar o un momento puede ser muy limitado. Dios conoce todos tus pensamientos, palabras o acciones. Así que haz de tu vida una oración y usa las palabras cuando sea necesario, como dijo San Francisco de Asís.

0: 15:39.
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Para avivar nuestra fe, muchos de nosotros necesitamos un ritual con significado, prácticas y costumbres religiosas. Los símbolos y objetos tradicionales, como velas, iconos e incienso, pueden favorecer el ambiente de oración. La música sacra también te puede ayudar.

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2: ...16:02.
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0: 16 horas con 15 minutos.
1: Elogio de la vida buena. Cuando sientas que no hay razón para rezar, porque no puedes ver los efectos de la oración, sigue rezando, pues tu oración cuenta. Recuerda la definición de fe en la Biblia. La fe es la garantía de las cosas que se esperan, la prueba de aquellas que no se ven.

0: 16 horas con 19 minutos.
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como yo canto, y fíjense todo lo que yo digo, entonces lo que yo les estoy explicando de este rayo de telequinesis que viene de Alemania, España, Francia, Inglaterra, sí, dígame. Ah, a mi papá, John Mayer. Un saludo y un beso para la reina y también a la denominación de España. Un saludo a la reina, su majestad, la reina Sofía. Y

también a Michael Jagger y a Michael Jackson. Esto es una línea, toda la gente dice que soy loco, pero es una línea que nos llega desde la NASA de Estados Unidos. Entonces, ustedes vean la elocuencia, o sea, todo lo que yo digo, lo que yo canto, para que no vayan a...

Juan, a mi hermano Carlos Salinas de Gortari, y también a mi papá Don José López Portillo. Se los juro que esto sí es, o sea, por favor entiéndanlo, y me lo he ganado este rayo. Como principios del año que viene, ustedes ya se van a dar cuenta de más cosas muy importantes. Dice.

0: Muchas gracias por sus aplausos. Que Dios les pague con un hijo cada aplauso que nos brinden.
1: 16:32.
2: Elogio de la vida buena.

Recuerda siempre que Dios te ama. Si no fuera así, no existirías. A pesar del vacío espiritual que sientes, deja que esta gran verdad te eleve a nuevas cumbres. Cuando recuperes la alegría espiritual, y lo harás, da gracias a Dios.

0: 16:41.
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0: 16 horas con 54 minutos.
1: Elogio de la vida buena. Los designios de Dios están más allá de nuestra limitada visión. Así que no podemos imaginar todo lo bueno que nos aguarda. Un solo grano de arena de la playa puede no parecer gran cosa, pero todos juntos hacen retroceder al océano. En tu vida espiritual, pon tu confianza en la clarividencia de Dios.

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0: 17 horas con 14 minutos.
1: Elogio de la vida buena. ¿Cómo superar el vacío espiritual? Aunque tu ánimo se vea turbado por una decepción en tu vida o por una tragedia personal, aunque tu pasión y tu entusiasmo por lo espiritual hayan desaparecido misteriosamente, Dios no te ha abandonado.

0: 17 horas con 19 minutos.
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0: 17:32.
1: Elogio de la vida buena. Las distracciones y las tareas diarias pueden llegar a invadir nuestro momento de oración. No te sientas frustrado. Aparta enseguida esas intrusiones y concéntrate en escuchar solo a Dios. Con un corazón orante estarás mejor preparado para salir al encuentro del mundo.

0: 17:38.
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